0: Buenas noches, mujeres de fe. Estamos en esta hora, primero que nada, dándole las bienvenidas a este programa, esperando que se esté escuchando la radio. Hemos tenido algunos problemitas ahí para poder que pueda ser la transmisión buena, confiando en el Señor. Ya oramos, ya se lo presentamos al Señor y creemos fielmente que el Señor nos va a ayudar hoy día para poder que ustedes puedan recibir una palabra y una conversación grata en esta hora de Mujeres de Fe. Por acá les saluda la hermana Sandra, darle la bienvenida a cada uno de los que ya están conectados o a los que se están conectando. Y darle la bienvenida a nuestro Señor, primero que nada, darle la bienvenida a nuestro Padre, que ya nos estaba esperando en este lugar, y creo fielmente que hoy día será un día más de victoria. El Señor nos va a sacar en victoria, a pesar del tiempo, a pesar de la transmisión, el Señor va a ser con nosotras, Damari. Así Amén. Que ahí le paso a Damari para poder que ella pueda saludarlo y hacerse presente.
1: Hola, hola, muy buenas tardes. Aquí les saluda Damaris. Acá estamos comenzando el programa Mujeres de Fe, con toda la fe del mundo. Hoy día más que nunca, porque hemos tenido un día muy complicado en la radio con la transmisión, que va y vuelve. No sé si usted se ha dado cuenta que hemos tenido esos inconvenientes en el día, durante el día, en la mañana igual. Mi esposo, Víctor, igual tuvo algunos problemas en el matinal. Se había cortado el WhatsApp y el Facebook también, parece. Y así hemos tenido problemas todo el día durante intermitentes. Pero acá estamos, con toda la fe del mundo, con toda la fe que nuestro Señor va a preparar todo, va a solucionar todo lo que haya que solucionar, que de lo que está fuera del alcance de nosotros, del alcance del radiocontrolador. Y que Él va a preparar todo para que su palabra sea escuchada.
0: Sí, pues, sin duda Él nos va a sorprender.
1: Así es.
0: Creo fielmente que Él nos va a sorprender y Él va a tomar dominio de todo. Él es experto para tomar dominio en todo. Así que yo creo que hoy día no va a ser la excepción. No nos va a dejar aquí, como se dice, avergonzadas.
1: No, y con todas las ganas, porque la semana, no sé si le pasa a usted, Sandrita, lo mismo, pero uno anhela que llegue el día viernes, sí. No por el fin de semana, que descansar fin de semana, no, es por el programa Mujeres de Fe.
0: Así es, sí, y es como anhelamos el día lunes, el día miércoles también lo anhelamos, pero qué mejor terminar la semana trabajándole al Señor. Siempre decimos lo mismo, comenzamos el día lunes con mucho ánimo, también trabajándole al Señor con el programa de los matrimonios. También dentro de la semana todos los programas se van ahí llenando ustedes de la palabra, de conversaciones, de alabanza. Y qué mejor terminar el día viernes con este programa donde te llenas de fe, de esperanza, de ánimo y comienza un descanso. Para los que descansan, porque hay algunas personas que siguen trabajando.
1: Así es, sí.
0: El fin de semana hay personas que también les toca trabajar, pero Dios es bueno, Dios es bueno. Dios preparó este momento para poder bendecirnos tanto a nosotros y también bendecir a cada auditor. Que nos permite entrar a la intimidad. Yo encuentro eso maravilloso, poder entrar, las personas que nos permitan entrar a su intimidad, permitirle al Señor que llegue con un mensaje de fe y un mensaje de armonía. Están llegando los mensajitos, Damari. Sí, no sé si lo lees tú yo. ¿Sí?
1: Dice, mi hermana y amiga Mónica Salazar. Hoy que me alegro de ver su mensaje. Hace muchos días que ella no se conectaba o no enviaba saluditos. Así que me alegra de ver que está acá. Dice, saludo a usted, ustedes hermanas en la fe, en Cristo Jesús. Un abrazo grande y muchas bendiciones para todas. Bendiciones para ella también. Hace un día que no sabía nada de ella. En estos días me estuve acordando de ella. Vi a su hermana pasar y me acordé que no la había visto porque ya me acostumbré a verla seguidito por aquí. Cuando nos vemos nos damos un abrazo grande ahí con mucho, mucho calor.
0: Mucho cariño.
1: Sí, mucho cariño. Y de esos abracitos especiales.
0: Sí.
1: Porque los hijos de Dios, ¿cierto? Tenemos que entregar en un abrazo.
0: Exactamente.
1: Tiene que ser un abrazo especial. No como cuando uno está en el mundo y se saluda. No, los hijos de Dios es diferente el saludo.
0: Tiene ese abrazo lleno de bendiciones, lleno de amor, sí, lleno de satisfacción. Ese abrazo que cuando tú lo recibes, te llenas. Te deja llenita, llenita de amor, llenita de cariño.
1: Y de cariño sincero.
0: Sí, que qué maravilloso es eso. También llegó un saludito de mi esposo, de mi amado esposo. También está conectado. Sí, dice, un saludito a Radio Impacto y a Mujeres de Fe. Dios las bendiga mucho y que tengan un lindo programa, en especial un besito a mi esposa. Lindo, qué lindo. Hoy día tuvimos un día muy movido, lluvioso, pero movido. Pero aún así, el Señor se hizo presente, nos protegió en el recorrido, me acompañó a trabajar.
1: ¡Ay, qué
0: sí,
1: bueno!
0: Sí, me acompañó a trabajar. Sí,
1: anduve con auxiliar.
0: Sí, anduve con auxiliar hoy día, así que fue más grato el viaje. También saludar a la tía Norma. Un fuerte abrazo, tía Norma, un abrazo. Ella de tempranito me dejó un mensaje. Sobrina me dijo, voy a estar ahí en la tarde recordándome del programa Mujeres de Fe. Me dijo, ahí vamos a estar escuchándolo con un cuadernito y un lápiz. De que le mando un fuerte abrazo a la tía Norma, mandarle también a Marcelita, también a su hija Consuelo, mandarle un fuerte abrazo a su esposo que está de con bajada, que viene llegando también a regalonearlas, a Alex igual, al hijo Alex, también mandarle un saludo a la polola de Alex, mandarle un saludo grandemente. Estuvimos tomando oncecita, fuimos a la invitación que y sabes que justo ese día al hijo de la tía Norma le tocaba coordinar al día siguiente. Y nos pusimos a conversar de la palabra y me creerás, Amari, que justo era respuesta para él porque estábamos hablando de la fe, lámpara a mis pies es tu palabra, la sal del... Estuvimos conversando todo eso y sabes que fue una oncecita pero llenita de Dios.
1: Es que usted sabe que los hijos de Dios, cuando se mueven, siempre es con un propósito.
0: Amén.
1: Sí, nada es casualidad. Todo es propósito de Dios.
0: Sí, que fue muy grato. Muy
1: y donde
0: grato.
1: Vamos siempre los hijos de Dios, somos bendición.
0: Sí, pues tenemos que hablar de terminar hablando, comenzar o terminar hablando de la palabra de Dios. Yo mientras estaba en la casita de la tía Norma, yo pensaba y yo decía, Señor, todo hijo que pise un hogar, ese hogar es bendito. Y nosotros somos hijos tuyos con mi esposo, así que ese hogar tiene que ser bendito. Así que le mandamos un fuerte abrazo de parte de la radio, igual a la tía Norma, fiel auditora.
1: Así
0: que le mandamos un fuerte abrazo y muchos cariños.
1: Sí, mire, viene llegando otro saludito de mi hermana Jacqueline Carvajal. Dice, Dios le bendiga a mis hermanas Sandra y Damari y a Víctor Hugo.
0: Qué lindo.
1: Faltó a Emanuel.
0: Sí, es que hoy día está Emanuel con nosotros aquí.
1: Sí, un saludo también, Jacqueline, sí. Me alegro de ver su saludo. Un saludo grande también. Muchas bendiciones para ti, para tu familia, para tus hijos. Estamos orando por ti.
0: Sí, estamos, y esperando.
1: Así estamos. Estamos como radio haciendo cadena de oración todos los días. Y ahí vamos, ¿cierto? Exponiendo todo lo. Aparte de los pedidos de oración que llegan a la radio, también oramos por cada una de las personas que han venido acá
0: a la radio,
1: así que estamos orando por su familia. Y me alegra mucho de ver su saludo y invitarla también. Pues.
0: Sí, porque
1: recuerde
0: se haga
1: que
0: parte.
1: Tiene otra invitación cuando
0: sí,
1: usted quiera llegue acá. Y no espere que la inviten, diga nomás, yo voy a ir. Y aquí están las puertas abiertas para usted. Y ahora saludamos al joven de los controles, a Emanuel.
0: Como que, la Miss.
1: Sí, que está acá porque Víctor está todavía trabajando. pero acá está Emanuel, ¿cierto?
0: Él está en preparación.
1: Está preparando, pero ya está listo.
0: Él está en preparación para poder que lo que Dios va a hacer con él, porque después ya no va a tener que estar ahí, o a lo mejor va a tener que estar allá, pero con un micrófono.
1: Así es.
0: Y que sígase ahí alimentando, buscando alabanza, preparándose para lo que Dios va a hacer con él. Así. Saludar también a mi hermana Soledad, a su esposo, a su hijo, a Matías y a su hija. Saludarlo, mandarle un fuerte abrazo de acá, de Radio Impacto. Decirle también que se le extraña. Siempre están dejando saluditos, sí. Ellos siempre se hacen presentes. Y esperando también, como dice mi hermana Damari, que tomen este desafío de parte del Señor con mi hermana, la que acaba de dejar, con mi hermana Jacqueline. Tomen el desafío de venir acá a exponer, a trabajarle al Señor. Necesitamos obreros.
1: Así es.
0: Necesitamos. Ayer también, pero faltan los obreros. Los obreros aquí. Yo escuchaba a mi hermano Hugo en la mañana que decía que necesitaba personas que se atrevan a trabajarle al Señor aquí en la radio. Él comentaba que había harta había harto trabajo, quedaban varias horas disponible, sí, para poder que puedan trabajarle al Señor. Atrévanse sin miedo, porque sabe que el Señor sorprende, como así lo ha hecho es. Conmigo, así también va a sorprenderlo en su vida. Saludar también a mi hermana Mónica Salazar, que dejó su mensajito, pero como no la saludé cuando usted la saludó, también le mando un fuerte abrazo, como dice mi hermana Damari, de esos abrazos llenitos de bendición y de amor.
1: A Oriana.
0: Mi hermana Oriana. Ella también se hace presente, mi hermana Oriana, mandarle un fuerte
1: andaba
0: abrazo.
1: Andaba ayer la Oriana. Ya. Ayer vino al programa, la pude ver, andaba bien congestionada, pero igual estuvo acá.
0: Guerrera, mujer guerrera y valiente, esforzada. Así es, sí. De eso se agrada el Señor, así que le mando un fuerte abrazo a mi hermana Oriana, a su mamita igual, a su mamita le mando un fuerte abrazo, que el Señor la bendiga grandemente. ¿Qué mejor es venir a trabajarle al Señor? Oh, mi hermana Oriana, yo me saco el sombrero por mi hermana Oriana ahí, porque es una mujer aguerrida. Así que es saludar a todas las compañeras de mi hermana Oriana igual. Así a es. Cada una de ellas, Catita, que siempre se hace presente, a su familia que es de la isla. Y vamos a dejar los saludos por mientras hasta acá, para poder ir a una alabanza. Así y es. Seguir avanzando con el programa. No te apartes, porque vamos y volvemos.

0: Ya estamos de vuelta. Creo en ti, Cristo.
1: En ti, Cristo. Hoy día estamos creyendo más que nunca, Damari.
0: ¿Sí?
1: Hoy día cantamos la alabanza. Aquí estábamos, pero con todo el power. creyendo en el Señor. Y que, este Dios tan maravilloso, Damari.
0: Así es.
1: Cómo nos sorprende, porque si están llegando los saludos, es porque se está escuchando,
0: ¿cierto?
1: Sí, que toda la gloria sea para nuestro Padre Celestial, que Él nunca nos abandona, nunca deja a sus hijos o sus hijas avergonzadas.
0: Con eso, una vez más nos responde que esto es de Él.
1: Sí, de todas maneras.
0: La obra es suya. La obra no es de hombre, la obra es suya.
1: Sí.
0: Y para Él, ¿habrá algo imposible?
1: Nada. Y cuando tiene, cuando hay un alma que tiene, cuando hay hermandad que tienen un corazón disponible, el Señor hace maravillas. Así que dispone tu corazón el día de hoy, porque sin duda el Señor hoy día te va a sorprender. Yo creo que ya en el día te ha sorprendido. ¿Y qué más hoy día en la noche? Que el Señor ahí te sorprenda con un mensaje de aliento, de fe. Nos llega un saludito también de mi madre amada, fiel auditora.
0: Ay, sí. Sí, era como 20 para la 8 y ya estaba preguntando.
1: Sí, y fiel auditoria
0: preocupada
1: también de mi hermana Oriana.
0: Sí,
1: es su fan, dice ella. No la conozco, me dice, pero hoy entra a mi hogar, dice, como un perfume agradable, dice mi madre. Así que ahí también le doy los saludos a mi hermana Oriana de parte de mi madre, para que ella los reciba también con mucho agrado. Dice, aquí saludando a mis hermanas de fe, que Dios las bendiga y les dé sabiduría en todo. También saludar a mi hermano Huguito y a su hijo, escuchando con mi Fer y el Lucho. Saludar a mi tío, a Luchito, Nanito, te quiero con todo mi corazón. Espérame con un tecito calentito porque saliendo del programa voy a ir ahí a tomarme un tecito con ustedes. Así que les mando un fuerte abrazo. Qué rico, qué bueno que mi tío Lucho también esté escuchando. Él también lo escucha. Sí, y le dice, y cuando no, mi mamá no tiene puesto el teléfono por la radio, él le dice, oye, ¿qué pasa con la locutora que no la estoy escuchando? Entonces ya me molesta. Eso es bueno porque es señal de que me está escuchando, así que le mando un fuerte abrazo a Fernandita igual. También llega un saludo de Andreita de Mulchen. Dice, un saludo a las hermanas de fe. El programa se escucha perfecto. Gloria a Dios, dice. Con la ayuda de Dios, un saludo al DJ. Esperamos pronto el programa de jóvenes. Eso está pendiente, así que vamos a empezar a poner tiempo. Está en el tiempo, ¿cómo es? ¿Regresivo? ¿Algo así? Cuando se empieza como de 10, 9, 8, 7, así estamos. Así que le mandamos un fuerte abrazo a Andreita, a su esposo, a sus hijos, a su hija. También le mandamos un fuerte abrazo de parte de acá, de toda la hermandad radial. También nos llega un saludo de mi hermana Soledad. La invocamos a mi hermana Soledad, así que
0: ya la estoy echando de menos.
1: Sí,
0: la Soledad,
1: igual que a su cuñada Jacqueline, sí, que háganse, ¿cierto?, parte, vengan aquí a visitarnos, como yo
0: a
1: me
0: Matías,
1: tomo la atribución
0: a Matías, que lo habíamos visto seguido y ahora
1: sí,
0: ya mucho tiempo.
1: Exactamente,
0: no lo vemos.
1: Yo no creo que Matías le esté haciendo el quite, ¿cierto? Así
0: no.
1: Que te dejamos ese desafío, Matías, te presente. Soledad dice, cariño, querida hermana, aquí escuchándola junto a mi esposo, muchas bendiciones, le mandamos un fuerte abrazo. Mónica Salazar también dice, muchas gracias por sus saludos, cariño para ustedes y Dios les bendiga. También le retribuimos el mismo cariño.
0: Así es. Francisco Carvajal, hola mis queridos hermanos, les saludo en el nombre del Señor Jesús, los extrañaba mucho de escucharle aquí con mi familia. Ay, y gracias por el saludo.

0: todos los matrimonios.
1: Exactamente. Ya está dicho. Pero después de trabajarle al Señor.
0: Por supuesto.
1: Primero le trabajamos al Señor. Dice que todo trabajador es digno de su salario. Así que el salario de nosotros va a ser la 11. mi hermana Oriana igual se hace presente. Dice, sí, ojalá pronto un programa de jóvenes. Gracias a su mamita linda, ella guerrera de fe. Pido oración por mi salud para que se me pase. Yo sé que mi Dios responde sus oraciones. Amén. Yo creo que el Señor ya está trabajando ahí. Está trabajando. A veces, uno sabe que hay uno que no se duerme y quiere ponernos, detenernos, pero lo que no sabe es que más grande el que va con nosotros.
0: Amén, así es.
1: Más grande, mi hermana Oriana, el que va con nosotros. Yo creo que en este tiempo hemos estado siendo así como probadas en nuestra fe. Estamos siendo probadas en nuestra fe, pero el Señor nos va a sacar en victoria, mi hermana Oriana.
0: Cada proceso nos fortalece más.
1: Exactamente, mi hermana Damari. No buscamos a cualquier Dios.
0: No.
1: Buscamos a este Padre eterno, al Padre que sana, al Padre que consuela, al Padre que nos hace avanzar al propósito de Él. Así que tomémoslos con toda nuestra fuerza.
0: No cree que porque estamos acá hablando de fe y nosotras no nos pasa nada, ¿no? Viera usted lo que nos ha pasado estos días. Hemos sido más machucadas, así como un membrillo cuando usted le pega así para comérselo. Así hemos sido nosotras.
1: Hay días que hemos llegado así a punta y codo. Sí. como los soldados, a punta y codo. Con la voz apenas hablando, con una tos. Horrible.
0: Unos sustos igual con una enfermedad de mi hermana Sandra.
1: Sí.
0: De repente una enfermedad de
1: que aparecen de la nada,
0: doctor. Pero ella dice, esto no me va a quitar la fe.
1: No, hay que seguir avanzando.
0: Así es, y así ha sido. Después fue conmigo.
1: Sí, exactamente.
0: Yo igual, también de repente se me presentó ahí todo el asunto del azúcar y... Pero hemos salido una vez más, gracias a mi Señor, victoriosa.
1: Gracias, mi Dios.
0: Victoriosa. Así que, ¿cómo no agradecerle al Señor? El otro día, no sé qué fue, un virus, no sé a qué llamarle, que mi hermana Sandra me vio y se asustó. Pero fue un día y mi Dios al día siguiente me paró de nuevo de la cama y arriba otra vez.
1: Es que es el Padre que buscamos.
0: Así es.
1: Entonces, estamos hablando de fe todos los viernes. Los días martes estamos hablando de los matrimonios. Entonces, mi hermana Oriana hablando de la palabra, mente de avivamiento, de fe, de esperanza, habla mi hermana Oriana. Entonces, nosotros también tenemos que probar eso, pues tenemos que hablar de lo que nosotros, de las vivencias de nosotros. Entonces, tenemos que ahí activar nuestra fe, sobre todo en este tiempo, activarnos, llenarnos de fe. Que el Señor haga conforme a su voluntad, hasta cuando Él quiera.
0: Así es.
1: Sí, mientras nos pille trabajándole a Él, qué maravilloso es, ¿cierto?
0: Así es. Y quería contarle una cosita que tengo por acá, Sandrita. Sandrita, porque ella es mi hermana Sandra, pero ella es más que mi hermana.
1: Es que
0: también
1: soy tan chiquitita, aparte que soy tan bajita.
0: No, entonces... tanto no. Bueno, al lado mío, porque yo soy muy, muy alta.
1: Sí. Yo creo que mi Justin tiene que estar diciendo al lado de todas. Porque todos me encuentran bajita.
0: Oh, ella, mira, ustedes no pueden ver, pero en mis manos tengo una preciosa Biblia. Una preciosa Biblia para hombre. Que esta Biblia va a ser para un hombre de fe.
1: Un hombre de fe. Exactamente.
0: Dios le quiere regalar a un hombre de fe esta Biblia. Se va a regalar, se va a entregar el día... El lunes, después del Día del Padre. El Día del Padre creo que el 21, domingo 21. El lunes 22 vamos a bendecir
1: a un varón.
0: Suena un pitito así. Vamos, si no estamos en el hospital así como... Sí, vamos a bendecir, ¿cierto? Un hombre de fe con esta Biblia maravillosa. Oh, la pudieran ver ustedes. Es preciosa.
1: ¿Qué mejor regalo del Día del Padre?
0: ¿Qué mejor? Sí. Así como para el Día de la Madre regalamos también, ¿cierto? La Biblia para el Día del Padre.
1: Pero,
0: Damari,
1: yo quiero saber qué se necesita para poder tener este obsequio.
0: Estar

0: comentando los programas y también o colocar ahí, por ejemplo, en las redes sociales, yo quiero mi Biblia, o en el, acá en el chat de la radio.
1: Sí.
0: Igual, que coloquen yo quiero... quiero la Biblia, uh-huh, o mi Biblia, y vamos a ir anotándolo.
1: Y no solo para los papás, para los jóvenes, sí, igual, para el joven que quiera participar, por esta, hacerse parte,
0: claro, de este, se va a regalar obsequio para el Día del Padre, puede ser un futuro padre.
1: Sí, quién sabe, sí, un futuro guerrero. Sí,
0: pero es para un hombre. Sí.
1: También decirle al hermano Francisco, al hermano Toño, al hermano Emanuel,
0: a Matías.
1: A Matías, al pastor... Al pastor la hermana Soledad.
0: Hermana Soledad,
1: si
0: ¿cómo
1: quiere
0: que
1: participar,
0: se llama su pastor?
1: Igual, porque a lo mejor el pastor puede ganarse este, o sea, no ganarse, sino se puede hacer parte de este regalo del Día del Padre y puede regalárselo a algún miembro de la iglesia. Entonces, háganse parte al hermano de Talcahuano, igual.
0: También.
1: Que también, sí, él también se hace escuchar. O si tú quieres participar para regalárselo a tu esposo.
0: Al esposo, al esposo de Nicole, Nicole de Lota, Nicole, ¿cuál es el apellido de su suegra? Al esposo de Nicole Arévalo, también, sí, también entonces... lo invitamos para que pueda también... participar de esta bendición.
1: De esta bendición, sí. Yo aquí animo también a Cerro Alto, al esposo, al tío Gillo de Cerro Alto, si también quiere participar, ahí coloque yo quiero la Biblia, al Ro, al de la Jessica, al marido de la Jessica, si quiere participar, a Javier.
0: A Pedrito.
1: Sí, a Javier también de...
0: Iván.
1: A Iván, a Pedro, sí, como dicen. Hay varios hombres de fe que pueden ganarse este maravilloso obsequio de parte del Señor.
0: Así es.
1: Es solo para poder ganarte este obsequio de parte del Señor, tienes que compartir. Comparte el link de la radio para que otros puedan ser bendecidos. Sé ese hombre...
0: Llegó el primero, mire qué dice. Yo quiero el regalo, dice.
1: ¿Ves? Sergio, él quiere su Biblia. Sí.
0: Quiere la Biblia.
1: Ahí participa, amor, comparte el link a tus compañeros, hazte famoso. Famoso en las cosas de Dios.
0: Él estaba reclamando el otro día.
1: Sí,
0: él dijo: regalaron una Biblia para el Día de la Madre y para el Día del Padre.
1: Sí,
0: dijo.
1: El pastor Eliezer Núñez. Le dejamos
0: Núñez
1: ahí también al pastor Eliezer para poder que participe. Y si él a lo mejor ya tiene su Biblia.
0: Lo saludamos.
1: Se la puede obsequiar a algún miembro de la iglesia que él pueda regalarla. Le mandamos un fuerte abrazo al pastor Eliezer Núñez de acá, de parte de Radio Impacto.
0: Lo saludamos y también le dejamos extendida la invitación que cuando él quiera venir a visitarnos a la radio, acá están las puertas abiertas, están los micrófonos para que venga y nos visite y pueda también entregar un mensaje.
1: Sí, de todo.
0: De fe, ¿cierto? Para el auditor.
1: Y sabes, Damari, que él tiene una hermana igual que tuvo un gran milagro en su,
0: sí,
1: en su iglesia, en su congregación. Así que si él se puede hacer parte de traer a la joven,
0: claro, que él la trajera,
1: para que
0: sí
1: venga a contar su testimonio, gánese esa bendición. Mi pastor, le dejamos ahí la inquietud, esta inquietud con compromiso.
0: Así es.
1: Sí, hoy la gente está necesitada de milagros. Está necesitada de conocer que hay gente que ha sido, que el Señor ha provocado milagro en su vida. Hazlo conocer, haz conocer que para poder que el nombre del Señor pueda ser engrandecido, sobre todo en este tiempo.
0: Así es, lo invitamos entonces. Sabemos que Él viene los días miércoles, no siempre, viene algunos miércoles para acá, se hace el tiempo porque viene a ser... discipulado en casa de mi hermana Soledad. Ahí se juntan, ¿cierto? Hay algunos hermanos, personas que se juntan ahí a compartir de esto. Así que un día que pueda, pase para acá a los estudios de la radio, o nos habla y nos ponemos de acuerdo, nos organizamos. Aquí lo esperamos. Con las puertas abiertas.
1: Sí, hay harta gente que está sedienta de la palabra del Señor. Está ansiosa de conocer y de escuchar palabra de fe. Así que nosotros tenemos que ser ese puente.
0: Así es.
1: Y acá, mire, lo maravilloso de esta radio, disculpa Damari que me tome el atrevimiento de decir esto, pero lo maravilloso de esta radio es que tú no tienes que pagar nada. No es con fines de lucro.
0: No.
1: Si tú vienes a hablar de la palabra del Señor, si tú quieres exponer la palabra de Dios, aquí no te van a cobrar nada. Es solo para engrandecer el nombre de Dios, porque no es un comercio.
0: No.
1: Acá no es un comercio. Así que tiene libertad.
0: A mi hermana Sandra eso me llega, pero me duele el alma cuando eso se dice, porque yo digo, ¿qué es lo que pensará Dios? ¿Qué es lo que sentirá mi Señor Jesucristo de que Él pagó el precio, todo lo que hizo, su sacrificio, ¿cierto? Para poder expandir su palabra y que después se haga negocio. Se haga negocio con la palabra del Señor. Es un dolor tremendo. Y en realidad a mí me duele porque se ha ensuciado mucho. Y por eso hay mucha gente que está afuera. Por eso hay mucha gente que no quiere saber nada de Cristo, del Evangelio, porque la persona a veces no sabe dividir las cosas y mezcla todo. Y resulta que ahí el único afectado es nuestro Señor y nosotros, porque nos alejamos por cosas, situaciones así. No se puede ensuciar, no se puede mezclar el dinero con la fe.
1: Lo que pasa, Nanita, es que de todo hay en la viña del Señor.
0: Así
1: gloria
0: es.
1: A Dios que ustedes pueden hacerlo, esto gratis, expandir. Dios conoce cada vida, cada corazón. Como dices tú, qué pena, porque
0: así
1: cada
0: es.
1: Cual va a tener que rendir
0: así
1: cuenta por lo que hace.
0: Así
1: pero de todo hay. Y la palabra de Dios dice que el amor de muchos, la palabra está escrita, no podemos
0: así
1: sacarle
0: es.
1: Las hojas a la Biblia. La palabra dice que el amor de muchos se enfriará porque el amor se va a enfriar por nuestras actitudes, porque nosotros los hijos de Dios dejamos mucho que desear. Entonces, pero qué maravilloso es que hay un remanente que está abriendo la puerta, los micrófonos en este caso, para poder que la palabra de Dios pueda ser expandida sin beneficio de, ¿cómo es? ¿Beneficio de lucros?
0: Sin fines de lucro.
1: Sin fines de lucros.
0: Sí, por supuesto.
1: Y qué maravilloso que sea este programa donde el Señor pueda expandir la palabra del Señor y que sea una palabra sana y pura. Nosotros no somos, como dicen los payasos, no somos grandes actores. Ah, no. Pero nosotros no somos grandes personajes que estudian la palabra y todo. Nosotros estamos aprendiendo con ustedes. Y ustedes están aprendiendo de nosotros. Pero lo hacemos con tanto amor y respeto, tanto para Dios como para ustedes.
0: Y con excelencia. Dentro de lo que nosotros, lo poco que nosotros sabemos, lo tratamos de hacer con excelencia, porque para Él tiene que ser lo mejor.
1: Lo mejor.
0: Así que igual estamos siempre estudiando, pero sobre todo orando, pidiéndole al Señor sabiduría, pidiéndole entendimiento día a día, ¿cierto? Porque nosotros solamente lo que le pedimos es que Él nos use conforme a su voluntad.
1: Que Él nos direccione.
0: Él
1: y
0: nos
1: qué
0: direccione.
1: Mejor que la dirección vaya de parte de Él.
0: Sí.
1: Que Él vaya delante de nosotros.
0: Mi hermano Francisco coloca, yo también quiero mi Biblia, dice.
1: Y entonces comienza a compartir, use esos deditos y pum, pum, pum, compartiendo para todos lados.
0: Vamos a subir la fotito a las redes sociales para que vean la Biblia.
1: Y le pongan un me gusta y eso mismo
0: sí,
1: puedan
0: también,
1: compartir.
0: ¿Cierto?
1: Puedan
0: sí.
1: compartir.
0: Vamos a ir anotando todo vamos a ir anotando
1: sí.
0: en un cuadernito ahí.
1: Y que vamos a ir una alabanza mientras sí. nos ordenamos.
0: Y volvemos con
1: hora,
0: el mensaje sí. preparado para el día de hoy.
1: Sí, porque la hora avanza súper rápido.
0: Así es.
1: Y qué rico. No se aparte, siga ahí mandándose un mensajito. Y vamos y volvemos. No se desconecte.

0: Ya. Éramos habitas.
1: Ya estamos, sí, ya sí. Estamos de vuelta.
0: Estamos de
1: Nos
0: vuelta.
1: Pillaron justo sí. Hablando del tema de la palabra.
0: Así es.
1: Y ya ahí estábamos ordenando ahí nuestra idea con la ayuda del Señor.
0: Eso es para que vean que estamos en vivo.
1: Estamos en
0: que
1: vivo.
0: Que no está grabado, que no está editado.
1: Sí,
0: esto.
1: Ahí ordenando todo. Así que si sienten ahí lapicito y todo, porque tomamos nota de todo. Qué maravillosa alabanza, dice. No ha sido fácil, pero clamé y llegaste a mí. ¿Cuántas de nosotros no ha sido? Para mí no ha sido fácil, pero del momento que llegó el Señor a mi vida, todo fue más fácil, todo fue más grato, todo fue con esperanza. Entonces ya entendí a medida de que lo iba conociendo, de que no caminaba sola, de que caminaba con Él, y él me tomaba de su mano y me tomó tan fuerte que hasta el día de hoy puedo dar gracia. Puedo dar gracias que Él llegó a mí, como decía la alabanza. De que qué lindo, qué linda alabanza, hermano Emanuel, que colocó ahí. No, déjame decirle que no la había escuchado. Primera vez que la escucho. De que yo soy más de las viejitas, pero me estoy incorporando.
0: ¿Esa era viejita, que, cierto?
1: Sí, viejita. Entonces yo estoy mala para escuchar
0: a lo mejor en ese entonces tú todavía andaba en los malos pasos.
1: Sí, yo creo que andaba.
0: Eso creo yo.
1: Yo creo que andaba como esta mujer que vamos a conversar. Pero bendito sea el Señor que me llamó a sus caminos. Así que eso es lo más importante. Oh, Emanuel, mire, todo esto en vivo.
0: ¿Qué pasó?
1: Todo esto es en vivo. Me está ahí avergonzando mi hermano Emanuel. No importa, mi hermano Emanuel. Hay uno que me defiende, así, uno que me defiende. Pero me las voy a aprender todas porque usted me las va a dar todas anotaditas. Así que, y después las voy a cantar aquí y usted se va a gozar cuando me vea cantando la alabanza del Señor. ¿Nos vamos a la palabra, mi hermano Emanuel?
0: Así es.
1: Mire, si ya tiene un lapicito, un cuadernito ahí para anotar, la palabra se va a encontrar en Ruth. En Ruth, en primera, en Ruth, en el versículo...
0: Capítulo 1,
1: versículo 11 al...
0: 14, 15,
1: ¿sí? Ya. Y lo vamos a repetir porque como entramos así como full, estamos como así... ¡Wow!
0: Media,
1: sí, extrovertida. De que se va a encontrar en Ruth... Capítulo 1, versículo del 11 al 15. Y lo vamos a leer en el nombre que es por sobre todo nombre. En el nombre del Padre, del Hijo y del Espíritu Santo. Y ustedes ahí nos dicen amén. Y dice, y Noemí respondió, volveos hijas mías, para que habéis de ir conmigo. ¿Tengo yo más hijos en el vientre que puedan ser vuestros maridos? Volveos, hija mía, e idos, porque yo ya soy vieja para tener marido. Y aunque dijese, esperanza tengo, y esta noche estuviese con marido, y aún diese a luz hijo, ¿habláis vosotras de esperarlos hasta que fuesen grandes? ¿Habíais de quedaros sin casar por amor a ellos? No, hijas mías, que mayor amargura tengo yo que vosotras, pues la mano de Jehová ha salido contra mí. Ellas alzaron otra vez su voz y lloraron, y Orfa besó a su suegra, mas Ruth se quedó con ella. Noemí dijo, he aquí, tu cuñada se ha vuelto a su esposo y a sus dioses. Vuélvete tú tras ella. Y hoy día la palabra se va a tratar de Orfa.
0: Orfa. Hace un tiempo atrás hablamos de Ruth, ¿cierto? Hablamos de Ruth.
1: Así es.
0: De lo que ella vivió, pero ahora vamos a hablar de la otra nuera de Noemí.
1: Sí, de Orfa. Esperando que se haya entendido la lectura.
0: Pero Pero si no, la vuelve a repasar usted, ¿sí?, en su casita.
1: Ahí, ¿sí?, la vuelve, está en, acuérdese, en Ruth, en versículo 1. ¿Me ayudas?
0: Capítulo 1, versículo del 11 al 15.
1: Así es. Al 15, para que ahí lo anote y vaya conociendo a esta mujer que...
0: Ya, Orfa estuvo casada 10 años con el hijo de Noemí. Sabemos, ¿cierto?, que Noemí, ella tuvo dos hijos y uno se casó con Ruth y otro con Orfa. Estas mujeres fueron... estas mujeres venían de la tierra de Noab. Eran noambitas, algo así. No eran de Israel, no eran del pueblo de Israel. Eran extranjeras. ¿Ya? Y sabemos, ¿cierto?, que, bueno, de la historia de lo que pasó con Noemí, ¿cierto?, que se salieron de la tierra de donde ellos vivían, se fueron a otras tierras, allí falleció su esposo y fallecieron sus dos hijos. Entonces quedaron estas tres mujeres solas. Un día Noemí decide volver a la tierra de donde ella había nacido, de donde salió. Por la situación, porque estaban viviendo una situación económica mal, quiso volver a su tierra. Y le dijo a las dos nueras que volvieran a sus tierras ellas también. Que para qué iban a seguir con ella, ¿cierto? Que ella era una... ya una anciana que no tenía ella ya que ofrecerles.
1: Que en ese tiempo ya habían quedado las tres viudas.
0: Habían quedado viudas, sí, que volvieran a sus tierras. Y sabemos que en la historia es cierto que Ruth, ella no se volvió y se quedó con ella. Y le dijo que la iba a seguir, ¿cierto?
1: Que su tierra iba a ser su tierra.
0: Sí, que su Dios
1: iba a ser su Dios.
0: Claro, el Dios, tu Dios va a ser mi Dios. Y que él iba a estar con ella hasta el día de su muerte. Y sabemos todo eso. Y sabemos que eso también... pero Orfa fue diferente.
1: Pero no porque no quisiera a la suegra.
0: No, ella también la quería.
1: Amaba a su suegra.
0: Y ellas emprendieron las tres este camino. Pero a mitad de camino, ella... Orfa, ella le da un beso a su suegra y se despide. Ella no puede, ella... ¿Qué pasó con Orfa? Orfa tuvo miedo. Orfa tuvo miedo a lo desconocido. Ella tuvo temor de seguir y no saber qué es lo que le esperaba más adelante. Ella prefirió la comodidad. Prefirió volver atrás a su casa, a sus raíces, a su familia y lo peor, a sus dioses.
1: A sus dioses. Ella retrocedió.
0: Ella retrocedió.
1: Ella retrocedió.
0: Si bien ella no era del pueblo de Israel, pero sí ella, al casarse, ¿cierto?, con las dos, al casarse con estos hijos de Noemí, Ellas conocieron a Dios.
1: Ellas adquirieron la
0: religión, la ¿cierto?, religión de ellos, esposo. Sí. Y también aprendieron a conocerlo. Pero ahí hay una diferencia. Porque Noemí, si bien su esposo le presentó a este Dios al que ellos adoraban, ¿cierto?, a nuestro Dios, pero Noemí lo conoció, pero... De oídas. Eso fue lo que pasó en ella. Ella no tuvo ese encuentro con él directo. Ella lo conoció porque en esa casa se adoraba a Dios, porque eran hijos de Dios, se hablaba de él. Y ella, ¿cierto?, para llegar a entrar a esa familia, lo que muchas veces nos pasa, ¿cierto?, Sandrita, sí, en la vida de hoy.
1: Sí,
0: cuando uno llega, cuando manera. Uno entra a una familia, la familia de nuestro esposo. Entonces uno tiene que, muchas veces, o es él o es ella.
1: La que adquiere los hábitos de la familia.
0: De la familia, ¿cierto? Sí,
1: adquiere los hábitos de la familia. Y como dice mi hermana Damari, Orfa era una mujer de la tierra de Moab. Como comentaba usted, dice, su vida... se entrelazaba con el pueblo de Israel cuando una familia hebrea de Belén, compuesta por Elimelec, su esposa Noemí y sus dos hijos, Mahlón y Kelión, y emigran a Moab, huyeron de una interesante hambruna. Así es como se manifiesta toda esta historia.
0: Claro, sí. Yo estaba como resumiendo un poquito. Sí, sí.
1: Como resumía mi hermana Damari. Claro. Como para poder que los hermanos que están escuchando vayan entendiendo más o menos la historia, como la estaba resumiendo mi hermana Damari. Con el tiempo el padre muere y los dos hijos se casan con mujeres moabitas, como decías tú, Damari.
0: Así es.
1: Se casaron con... Ruth se casa con Mahlón y Orfa se casa con Kelión. Vieron un Moab, vivieron en Moab unos 10 años, pero la tragedia golpeó de nuevo. Ambos hermanos murieron, dejando a Noemí, Ruth y Orfa completamente desamparada, viuda y sin hijo, como la alabanza, viuda sin nada.
0: Así es.
1: Sin nada.
0: Así es.
1: Dice,
0: así
1: quedaron. Sí, pues quedaron viuda, quedaron total, como dices tú, Damari, claro. Quedaron totalmente desamparadas.
0: Así es.
1: Tres mujeres sin marido. Y más encima sin nada, porque cada vez iban notando más la necesidad. Entonces esta mujer no quiso que sus nueras se quedaran a vivir, le dio a elegir.
0: Así es.
1: Si querían caminar por fe o también la posibilidad de que cada cual volviera a su con sus familiares.
0: Así es. Sí. Sí. Estaba viendo algunos apuntes que tengo acá. Orfa, si la podemos comparar con Ruth, bueno, todo el rato igual, a medida que estaba escudriñando la palabra y buscando, es como que todo el rato la compara, o sea, Orfa no hizo esto y Ruth hizo esto otro. Como la mala y la buena, sí. Una cosa así, sí. Bueno, Orfa... Orfa, es aquello, ella representa aquello que comienza bien, pero termina alejándose del plan de Dios. Y Ruth, ejemplo de alguien que deja todo para seguir a Dios.
1: Para seguir a Dios.
0: Esa es la diferencia de una con la otra.
1: Sí, porque Orfa no se oyó más de ella.
0: Es que Orfa eligió el camino ancho.
1: Sí, pues. No se escuchó más de ella.
0: No.
1: En cambio, Ruth.
0: Es que ella después, por ella obedecer y seguir adelante, y ella obedeció, siguió los pasos, Dios le fue trazando, y guía es del linaje de nuestro Señor. El propósito.
1: Sí, Mari.
0: Pero Orfa se desvió.
1: Se desvió porque...
0: Orfa se desvió, se fue por el camino ancho.
1: Sí.
0: No eligió el camino angosto, el más difícil. Ella se fue a la segura y ella dijo, chuta, ante la duda, después no, a lo mejor me va mal, me va peor, mejor
1: dudó
0: y buscó la comodidad y volvió a su casa.
1: Exactamente, porque al enterarse de que la hambruna en Judá había terminado, Noemí decide regresar a su tierra natal, Belén. Por amor y lealtad, tanto Orfa como Ruth comienzan el viaje junto a ella. Sin embargo, en el camino Noemí se detiene y les ruega que regresen a su casa en Moab. Les explica con realismo que ella no tiene más hijos que ofrecerle en matrimonio y que quedarse con ella en Israel significaba una vida de pobreza, soltería y desprecio, cosa que no quiso esta mujer.
0: Sí.
1: No quiso porque le tomó miedo.
0: Así es. Esta palabra, ¿cierto? Si bien mujeres de fe ha traído, cada mujer que trae es que nos entrega algo de fe, ¿cierto? Una palabra de fe, un testimonio de fe. Esta mujer es todo lo contrario, pero también es importante traerla al día de hoy. Dios nos inquietó con esta palabra. Sabemos que nada es casualidad. Primeramente sabemos que la palabra es para nosotros. ¿Cuántas veces nosotros nos da miedo de avanzar? nos da miedo lo desconocido, nos da miedo entregarnos en cuerpo y alma a los caminos del Señor. Porque estamos como un día sí, un día no, o un pie adentro y un pie afuera, porque también nos da miedo de soltar los apegos que traemos de la vida pasada. Yes. ¿Cuántas veces nosotros nos da miedo a que, como muchas veces hemos dicho, a lo mejor hay apegos que no son grandes, podemos decir, ay, pero son cositas pequeñas, pero para a veces para seguir al Señor esas cosas igual molestan, entorpecen el camino y no dejamos que Él nos limpie y nos derrumbe así como un vaso de greda y Él nos forme nuevamente.
1: Así es.
0: Y muchas veces nosotros no queremos eso, queremos caminar como de a poquito nomás.
1: Y aquí
0: ahí nomás, sí. Así no muy comprometida. Porque,
1: ni muy adentro ni muy afuera.
0: Claro, porque da miedo de lo desconocido, como esta mujer, como Orfa, ¿cierto? Que ella sintió miedo al seguir avanzando, a saber lo que se le iba a deparar más adelante, que a lo mejor pensaba que podía ser peor de lo que estaba viviendo porque no tuvo fe. Ella no confió en este Dios que sí confió Ruth y Noemí. Ellas tuvieron fe de que si se iban de ahí, de esa tierra, ellas iban a encontrar algo diferente, que Dios no las podía dejar abandonadas. Y Orfa no quiso la comodidad. Ella no quiso avanzar, quiso volver, pero lo peor de todo, que volvió a todo lo anterior.
1: ¿Cuántas veces nosotros nos hemos vuelto atrás? ¿Cuánto de nosotros, de ustedes, ha vuelto al pasado solamente por no confiar en el Señor? Orfa no enseña, nos deja una enseñanza que a veces el amor no es suficiente para el compromiso total. A veces no, el compromiso que tenemos no es suficiente. Y a veces eso mismo nos hace volver atrás, nos hace mirar el pasado, nos hace volver a lo que antes éramos. A la vieja Sandra, a la vieja Damari, cuánta, o a la, póngale el nombre que usted desee. Pero hoy día el Señor nos trae esta enseñanza de Orfa para poder que enseñarnos que el volver atrás no nos va a traer nada bueno.
0: Así es.
1: Solamente nos va a traer desesperanza, nos va a traer aflicciones, nos va a acarrear a desilusiones. Pero en cambio, si tú tomas buena decisión mirando a Jesús, colocando tu fe y tu esperanza en Dios, tú vas por buen camino.
0: Así es. Orfa, no estamos diciendo que Orfa fue una mala mujer. Orfa no era una mala mujer. Simplemente fue una mujer que permitió que el temor a la incertidumbre la hiciera retroceder hacia su zona de confort, perdiéndose de la historia extraordinaria que Dios estaba a punto de escribir. A veces el mayor enemigo de nuestro propósito no es el fracaso, sino la comodidad.
1: Así es, mi hermana.
0: ¿Cierto?
1: Damari.
0: Muchas mujeres hoy se enfrentan a esta misma encrucijada. Han comenzado a caminar hacia nuevos desafíos, enfocándose por alcanzar el siguiente nivel de sus vidas. Quizás están trabajando duro para asumir un rol de mayor responsabilidad en su profesión, puliendo sus conocimientos técnicos para dar ese salto a una posición, o dedicando horas extra de su estudio para dominar un nuevo idioma, que le abra mejores puertas en el futuro. Pero de pronto la dificultad del camino, la exigencia mental o el miedo a no ser suficiente las hace dudar. Lo más difícil es soltar el esfuerzo, rendirse ante la presión y volver a la rutina de siempre, donde todo es predecible, seguro y no requiere estirar más. Esa es la comodidad.
1: Así es. Esa es la diferencia entre la lógica humana y la fe.
0: Así es, la comodidad.
1: Sí, la decisión de Orfa fue completamente lógica y sensata, desde el punto de vista humano. En Moab tenía familia, tenía la posibilidad de un nuevo esposo, seguridad, y tenía una altura conocida. Ir a Israel era una locura económica y social. Orfa eligió basándose en la vista y la razón, pero Ruth eligió basándose en la fe y la devoción. A veces actuar por fe no implica dejar e ir lo que lógicamente seguro para abrazar un propósito mayor, aunque parezca incierto. A veces la lógica no es tan buena, porque usar la lógica y la razón nos pueden llevar a perderlo todo. Pero cuando tú le colocas la fe, cuando tú le colocas la esperanza, la devoción a lo que el Señor, colocas a Cristo, al Señor, delante de ti, delante a tu objetivo, el Señor siempre te va a llevar por buen camino.
0: Así es.
1: Siempre te va a llevar al propósito.
0: Es que, Sandrita, nosotras estamos llamadas a caminar tomadas de la mano de nuestro Dios. Esa es nuestra única garantía. Eso fue lo que Orfa no hizo. Y eso es lo que no debemos hacer nosotros, el ejemplo de ella, no lo debemos de seguir. Debemos de tomarnos de la mano de nuestro Dios y que Él nos ayude a caminar. Sí, no tenemos garantía, no tenemos, ¿cierto?, un escrito que diga, más adelante tú vas a hacer esto, vas a vivir esto. No, pero tomándonos de las manos de Dios, sabemos que Él no nos va a dejar caer.
1: Sí. Imagínate, Damari, yo esto sí lo busqué. Dice, las decisiones definen el legado. Después que Orfa se da la vuelta, la Biblia no la vuelve a mencionar. Su nombre desaparece del registro sagrado, regresando al anonimato de su cultura. En cambio, Ruth pasa a formar parte de la genealogía del rey David y eventualmente de Jesucristo. La enseñanza es que las decisiones que tomamos en el momento de crisis determinan si trascendemos hacia un propósito espiritual o si regresamos a nuestra zona de confort. Imagínate, a lo mejor no hubiese tomado la decisión de buscar a Dios, a lo mejor me hubiese perdido en el mundo.
0: Así es.
1: Porque venía de un mundo pecaminoso, un mundo de rebeldía, un mundo de vivir experiencia del mundo de carrete, a lo mejor, de cosas mundanas. Pero ¿a quién me iba a arrastrar? A perderlo todo, perder mi familia, perder mis hijos, iba a perderlo todo. Pero infinito es su amor y su misericordia que me incitó a buscarlo. Él vino, me miró y me acogió con sus lazos de amor y hoy me tiene hablando de su maravilla.
0: Amén.
1: No sé cuál sea tu situación ahí, tú que estás escuchando. A lo mejor caminaste en Cristo, a lo mejor buscaste de este Dios maravilloso y a lo mejor fuiste esta Orfa que en algún momento viste algún detalle que te hizo volver atrás.
0: Yo tengo dos preguntas. ¿Por qué decidió dar marcha atrás? ¿Sería que no tenía suficiente fe para seguir adelante? ¿O sería que no pudo ver el plan que tenía preparado Dios para ella?
1: ¿O su miedo? ¿Puede que se llenó de temor?
0: Ella eligió el camino más fácil,
1: se llenó
0: pero
1: de
0: más
1: temor.
0: Corto.
1: Exactamente. Y yo me imagino que esa mujer se tiene que haber llenado de temor. ¿Cuántas muchas veces nosotras no hemos llenado de miedo? ¿Sabes que yo encuentro que en algún momento yo también fui Orfa? Escuchando la palabra, meditando la palabra, en este momento se me viene a mi mente que yo en un momento también fui Orfa. Porque en un momento de haber conocido a este Dios, haber caminado tanto, empecé a ver detalles dentro de las congregaciones, empecé a ver detalles en hermandad, no sé. Empecé a mirar lo que no debía mirar y eso me detuvo. Eso me hizo encerrarme en esa cueva cuando yo te contaba, cuando me sentía en esa cueva escondida para no ser dañada. Yo creo que eso tiene que haber sentido esta mujer Orfa. Ella se escondió. Pero con la diferencia mía de Orfa, que yo tomé después la determinación de volver al redil, volver a buscarlo a él.
2: A lo mejor tú eres esta orfa que estás en la casa, escondida porque te dañaron, o escondida porque a lo mejor no ves promesas cumplidas en tu vida, a lo mejor porque fracasaste en tu matrimonio, a lo mejor eres esa orfa que a lo mejor no ve las promesas cumplidas en tu hijo. A lo mejor tú eres esta mujer que tomó el camino de quedarse y no seguir avanzando por miedo, por temor. Pero déjame decirte que hoy día el Señor viene. El Señor viene a recordarte las promesas que el Señor, como siempre lo hemos dicho en el programa de Mujeres de Fe. Hoy el Señor viene a recordarte que tu destino no es el mismo destino de esta mujer. Tu destino no es el mismo destino de Orfa.
0: Orfa representa a los que comienzan bien y pero se rinden a mitad del camino.
2: Y termina mal.
0: Claro, ella se rindió a mitad de camino.
2: Por eso es necesario que te levantes.
0: Por eso Dios nos está diciendo, me está diciendo a mi vida, a ti Sandra,
2: así es,
0: a ti que estás escuchando al otro lado de los micrófonos, no te rindas, sigue adelante. Que
2: vuelve
0: que
2: a tomar tu camino.
0: La fe auténtica exige compromiso total. Y ese es el miedo que muchos tenemos del compromiso. Pero Él nos está recordando que la fe genuina no depende de las circunstancias, sino de una conexión íntima y profunda con Dios.
2: Y ese compromiso que habla mi hermana Damari no es compromiso con el hombre. Tu compromiso tiene que ser con el Padre, con buscarlo a Él. Búscalo a Él, no te rindas. No mires tu circunstancia, no mires como miró esta mujer llamada Orfa, que miró al futuro y no vio nada. Vio a lo mejor desesperación, pero vio con ojos de humanidad. Hoy día el Señor te dice, levántate, levántate, da ese paso de fe, búscame, porque yo te voy a sorprender. El Señor hoy día te quiere sorprender.
0: Y Él nos pregunta hoy en día, ¿estás siguiendo el camino ancho o el angosto? ¿Qué camino es el que estamos siguiendo? ¿El ancho o el angosto?
2: Y esa pregunta nos hace a todas, incluso a nosotras.
0: A todas. Por eso digo, a nosotras primeramente. Y también a ti que estás escuchando. Exacto. Dios nos está haciendo esa pregunta hoy. ¿Qué camino estamos siguiendo? ¿El camino ancho o el angosto? La importancia de permanecer firme hasta el final. Jesús es el camino, la verdad y la vida. Nadie viene al Padre si no es por mí. Él es el camino que debemos de tomar, el camino que debemos de aferrarnos, tomarnos de la mano de Dios y no soltarnos, sin temor alguno. Hay una alabanza que sin temor alguno, que Jesús no ve, ¿de acuerdo? Porque también fui de la Pentecostal. Mi abuelita nos crió, somos de toda la familia por parte de mi mamá, venimos de la Pentecostal. De la Pentecostal de Chile, así que me acuerdo de esas cositas.
2: Hoy día el
0: firme
2: Señor,
0: y adelante.
2: Sí, hoy día el Señor te viene a recordar que eres linaje escogido.
0: Así.
2: Linaje escogido, que tú no eres una orfa, tú no eres una persona que vuelve atrás. Tú tienes que avanzar. Mira, si el buscar los deleites del mundo te va a dar una felicidad ficticia, que va a ser momentánea. Después tú vas a volver a llegar a tu hogar y vas a volver a ver tu realidad. Y tu realidad va a ser tristeza, angustia, desesperación. En cambio, si tú eliges el camino correcto, que es buscar a este Padre tan maravilloso, yo no te digo que no vas a tener aflicciones, no te digo que no vas a tener complicaciones, miedo, porque sin duda nosotros como hijos de Dios también lo tenemos, pero tenemos una diferencia entre la gente que camina sin Cristo y la que camina con Cristo. Así que nosotros tenemos esperanza. Así y nosotros sabemos que el Señor en algún momento nos va a tender su mano y nos va a sacar en victoria. Eso es lo que te queremos mostrar el día de hoy.
0: Así es. Y recuerda que seguir a Jesús es una transformación completa. Tu gracia es suficiente para transformar tu vida. No necesitas nada más. Solamente la gracia.
2: Y el transformar tu vida no quiere decir que va a transformar, tu vida externa. Él quiere primero transformar tu vida interior.
0: Por supuesto.
2: Que tengas paz, que tengas tranquilidad.
0: Por supuesto.
2: Que te llenes de amor. Que ya no hables con rabia, que no hables con rencor, sino que hables de Él con amor. El Señor hoy día está tocando tu corazón. Viene ya hace mucho tiempo susurrando a tu oído, tocando tu corazón para que tú le abras la puerta, para poder Él tomar dominio de tu camino. Él quiere ser el que guíe tus pasos. Él quiere caminar delante de ti, pero tú tienes que permitirle. Tú tienes que dar ese paso de fe. El Señor es el único que no es imprudente. Él te da libre, Él te dio libre albedrío. Tú decides. ¿Quieres vivir una eternidad llena de lamentaciones? ¿Llena de falta de fe? ¿Vivir una vida llena? O sea, ¿vivir una vida sin respuestas? Déjame decirte que tu respuesta es Cristo.
0: Recuerda,
2: tu respuesta es Dios.
0: Recuerda que nosotros solo no podemos. Nosotros solo no somos capaces de cambiar. No, solamente en nuestro Señor Jesucristo. Cuando uno le abre el corazón y uno le entrega la vida a Él y Él nos llena de su gracia, es cuando Él toma dominio de nosotros y Él es el que nos cambia. Él es el que nos llena, Él nos transforma. Déjate transformar por Jesucristo. Deja que Él llene tu vida. Deja que Él tome dominio de toda tu vida, de todo, no de la mitad. Porque cuando uno le deja la mitad solamente y no suelta todo porque lo otro me pertenece a mí, yo sé lo que hago. No, entrégale todo, toda tu vida, porque Él siempre va a querer lo mejor para ti, siempre. Cuando uno se siente solo, se siente vacío, busca, ¿cierto? Y acude. Pero no es solamente para eso. Él quiere llenarte, pero total. Totalmente, tu vida completa. No solamente cuando se busca por buscar
2: por una
0: consuelo, por una enfermedad, un milagro. No, búscalo a Él primeramente. Búscalo a Él. Busca el reino de Dios, al reino de Dios y su justicia, y lo demás viene añadido.
2: Sí, sin duda tienes que permitirle. El Señor no hace nada sin que tú le abras esa puerta, que tú te dispongas. Para poder que el Señor comience a actuar en tu vida, tú tienes que estar dispuesto. Tienes que tener un corazón disponible. ¿Cómo está tu corazón el día de hoy? ¿Está disponible para Cristo? ¿Cómo está tu vida el día de hoy? ¿Está disponible para que el Señor comience a actuar en tu vida? ¿Cómo estás tú? ¿Cómo está tu hogar? ¿Cómo está tu familia? ¿Estás entregando tu hogar a Cristo? ¿Estás entregando tus hijos a Cristo? ¿Estás entregando tu intimidad a Cristo? Tú tienes que darle la oportunidad al Padre.
0: Así.
2: Porque el Padre no va a venir a imponerte algo que tú no quieras. Él quiere saciarte, Él quiere llenarte, Él quiere sanarte, Él quiere restaurarte, pero para eso tú tienes que estar disponible. Hoy día el Señor te pregunta, ¿estás disponible?
0: Así es.
2: ¿Estás disponible realmente tú que estás escuchando para recibir a Cristo y sentarte a la mesa con Él y cenar con Él? ¿Estás disponible? Quédate con eso. Quédate con esta palabra. Quédate con esta palabra de tomar el camino que corresponde. No tomes el camino equivocado que te va a llevar a aflicciones, que te va a llevar a tristeza y angustia. Sé sabio, sé sabia, para poder que el Señor ábrele el corazón, ábrele la puerta de tu hogar a Cristo. Hoy ya diste el primer paso. Si estás escuchando esta palabra, si estás escuchando este mensaje, si nos diste la oportunidad de entrar a la intimidad de tu hogar, es un primer paso. Deja que Dios comience a seguir actuando en tu hogar, porque sin duda Él va a hacer cosas grandes con tu vida y con tu familia. Así que te bendecimos grandemente el día de hoy. Bendecimos tu hogar Bendecimos tu entrada y tu salida. Bendecimos cada familiar que el día de hoy está escuchando esta palabra que está escuchando. Hoy día el Señor nos vino a hablar a nosotros y a ustedes. Nos vino a decir, ¿estás disponible para mí? ¿Quieres que hoy yo cene contigo? ¿Quieres que me siente a tu mesa y pueda cenar contigo? ¿Estás disponible para mí el día de hoy?
0: Yes.
2: Yo quiero estar disponible, Damari.
0: Así es.
2: Yo quiero tener mi corazón, mi alma y mi espíritu disponible para Él. Que cuando Él venga, me llame por mi nombre y me reconozca. Sino que no me diga, no te conozco.
0: Así es.
2: Quiero que Él me reconozca.
0: Y recuerda que Él con esto nos dice, sigue adelante. No te quedes a mitad de camino, avanza. Avanza y ten fe en mí. Si no ves más adelante, no ves que lo que hay más adelante, confía en mí, ten fe en mí y tómate de mi mano, que yo te guío. Quédate con eso.
2: Así es.
0: El Señor en esta hora eso te dice, avanza, no te quedes a mitad y retrocedas como orfa. Avanza, sigue adelante, tómate de mi mano y avanza. ¿Vamos a ir al tiro a una oración?
2: Sí, vamos a terminar, vamos a sellar esta palabra con una oración y esperando de que haya sido de mucha bendición. Creo que esta palabra fue de mucha bendición. Amén. Para Amén. Tu vida. Así que cierra ahí tus ojitos y vamos a orar. Señor, te damos las gracias, Padre amado, primero que nada por este maravilloso mensaje, Señor. Creo fielmente que va a ser vida, en cada auditor que ha disponido este tiempo para escucharte. Señor, ayúdame a no dejarme llevar por el miedo, la incertidumbre o el deseo de volver a mi zona de confort. Dame la valentía de Ruth para aferrarme a ti en los momentos más difíciles. Que mi convicción espiritual sea más fuerte que mi búsqueda a la comodidad. Padre amado, te pido, Señor Jesucristo, que tú no permitas que podamos volver atrás, Señor Jesús, sino que podamos avanzar, Señor, a tus propósitos. Oro, Señor Jesucristo, por cada mujer, por cada varón, Señor, por cada joven, Padre amado, que ha dispuesto, Señor, a avanzar el día de hoy. Que ha dicho, hoy yo quiero que tú cenes conmigo. Hoy yo quiero que tú te sientes a mi mesa, Señor, y escuches, Señor, mis angustias, y que tomes, Señor, mis alegrías, Señor, mi tristeza, y que tú puedas ser parte, bendito Padre, de mi vida y de mi familia. Hay una palabra, Señor, en la Biblia que dice, yo y mi casa serviremos a Jehová. Hoy declaramos, Señor, esa palabra, Señor, en cada hogar, en cada familia, Señor, para que nuestras generaciones, Señor, puedan ser benditas. Para poder que ellos puedan ver, para que nosotros, Señor, los padres podamos ser ese camino, Señor, que podamos dejarle a nuestros hijos. Esa heredad tan maravillosa, Señor, de buscarte a ti y mirarte a ti por sobre todas las cosas. Aumenta nuestra fe cada día, Señor. Si hubiese alguno triste, Señor, sea usted el consolador, Señor. Si hubiese alguno, Señor Jesucristo, que la fe a lo mejor se le está agotando, usted encienda esa luz de esperanza, Señor. Active esa fe en cada uno de ellos, Padre amado. Sea usted, Señor Jesucristo, el que sustente la mesa. Si en alguno faltase, Señor, sea usted el que abre esas puertas, Señor, de sustento. Queremos, Señor, que usted tome dominio en todas las áreas de nuestra vida, no solo en algunas, Señor. Queremos hacerte parte de todas las áreas, Padre amado, para que usted tome dominio completamente de nuestra vida, Señor Jesucristo. Creo fielmente, Señor, que usted no es el que juzga, Señor, sino el que usted es el que hace avanzar, Señor, al propósito. Padre amado, te damos las gracias. Gracias, Señor Jesucristo, por mirarnos. Gracias por llegar a nuestro encuentro, porque sé que usted, Señor, nos escogió, no nosotros a usted. Y creo fielmente, Señor, que su propósito se llevará a cabo, Señor, en cada familia, en cada hogar, Señor Jesucristo, que ha llegado, Señor, este mensaje y esta palabra. Padre amado, que esta oración, Señor Jesucristo, pueda llegar, Señor, como un perfume agradable delante de su altar. Si alguno estuviera enfermo, Señor, sea usted ese médico, Señor Jesucristo. Y a ese médico, Señor, que traiga esa sanidad, si es conforme a su voluntad, bendito Dios, o si no, que usted le haga entender el propósito, Señor. Creo fielmente, Señor, que cada enfermedad puede ser, Señor, para que su gloria pueda ser exaltada, bendito Padre. Padre, bendito Dios, oro por cada petición, Señor, que a lo mejor no han dejado escrito. Pero oro por cada petición, Señor, de cada madre que está, Señor, en esta hora, presentando, Señor, su oración. Por cada varón, Señor, que está presentando, Señor, su aflicción. Por cada joven, Señor, que está presentando a lo mejor su angustia. Padre bendito Dios, dejo cubierta esta oración, Señor, en el nombre que es por sobre todo nombre, que es el nombre del Padre, del Hijo y del Espíritu Santo. Y ustedes dicen, amén.
0: Amén. Amén. Maravilloso, maravilloso programa el día de hoy. Maravillosa palabra que nuestro Dios tenía preparada. Ya está todo hecho.
2: Está todo,
0: todo dicho. Estoy pero enormemente contenta, feliz, porque la radio no se cortó, Sandrita. No se cortó.
2: ¿Se da cuenta cómo es Dios?
0: Maravilloso.
2: Más de alguien necesitaba esta palabra.
0: Por supuesto.
2: Y que si tú fuiste el que necesitó esta palabra, si esta palabra deja ahí tu mensajito, que sin duda durante el día lunes vamos a estar leyendo los mensajitos durante el fin de semana.

0: La hora que llegó Sandrita a los estudios de la radio se cortaba, volvía, se cortaba, volvía. Nosotros dijimos, no importa, vamos a esperar, vamos
1: por último
0: seguir.
1: Lo grabamos.
0: Vamos a orar, vamos a orar antes de entrar a los estudios. Dijimos, el Señor tiene que hacer algo.
1: Porque más de alguien está esperando
0: así
1: esta
0: es.
1: Palabra, ¿te acuerdas que dijimos
0: y así
1: eso?
0: Lo hizo, así lo es? Hizo el Señor. Una así vez es. Más nos sorprende, nos sorprende porque Él preparó así todo es. Para los controles, estos micrófonos para que salieran al aire. ¿Cómo no alabar y bendecir el nombre de Dios?
1: Así es,
0: que Dios día a día nos muestra su gloria. Para Él, ¿habrá algo imposible?
1: Nada, así nada. Que por eso, Damari, tú nada. Dijiste algo muy claro recién, dijiste, ¿habrá algo imposible para Él?
0: Nada.
1: Por eso no te es permitido mirar atrás.
0: Así
1: tú ya
0: es.
1: Tomaste el arado. Tomando el arado no te es permitido volver atrás. Bendecir a mi hermana Oriana, que coloca ahí amén. Bendecir a mi hermana Verónica de Quillón, Nanita, qué rico que te haya hecho parte de esta gran bendición.
0: Eché de menos hoy día sí. a Ingrid.
1: Sí, hoy día echamos de menos. Creo que está el marido, el esposo,
0: ay.
1: O anda en la iglesia, porque tiene un evento en su iglesia ella.
0: Anda, trabajando.
1: Sí, trabajando el Señor. Verónica dice, gracias, bendiciones desde Quillón.
0: La bendecimos.
1: Un fuerte abrazo, amiga de mi alma, de mi corazón. Un fuerte abrazo. Un fuerte abrazo para todos aquellos que se conectaron. Acá yo me despido porque ya la hora ha avanzado súper rápido.
0: Y el controlador tiene mucha hambre porque no ha tomado necesita.
1: No, y por nosotros estaríamos todos así el día hablando de nuestro Padre de las Maravillas, pero creo que ya es un horario prudente y que yo me despido de acá dejándole miles de bendiciones y que tengan un fin de semana, pero de llenito de sorpresa de parte del Señor.
0: Así es, yo también me despido agradecida con el Señor y con ustedes porque se han hecho parte de este programa.
1: Amén.
0: Porque nos han acompañado en el chat de la radio con sus mensajes. Gracias a cada uno, que el Señor los bendiga, bendiga a su familia, a su hogar. Y también recordarles del día lunes, que igual empieza de lunes a viernes el matinal de 10 a 11 de la mañana. Y en la tarde, el día lunes, hay programa de matrimonios. Así es, así que para que nos acompañen, para que se conecten y compartan el link.
1: Sí.
0: Lo es más importante compartir el link.
1: Para que se ganen esa Biblia, sí. También tienen que los papitos, los jóvenes ahí compartir el link. Damari yo creo que va a subir la Biblia ahí para poder que en las redes sociales compartan y haya más gente que pueda ganarse esta bendición.
0: Así es.
1: Sí.
0: ¿Viene llegando otro saludito?
1: Viene un saludo, dice, de Alexi. Saludo a la radio en el nombre del Señor. Buena es la palabra que renueva nuestra vida cada día. Mira, Alexi, no sé qué Alexi será, pero si tú nos puedes colocar ahí, ¿cómo llegaste aquí a la radio? Sí, ¿cómo, ¿quién te hizo la invitación? Porque yo le pregunto aquí a mi hermano, ¿quién conoce? Y todos me miran con carita asustada, así que lo vamos a cortar todavía para poder que ahí tú nos dejes, para poder ver si es que es primera vez que estás en la radio, para darte la bienvenida, ¿cierto,
0: así
1: Damari?
0: Es,
1: así que ahí apúrate a dejarnos el mensajito, vamos a ir a una alabanza, mientras él coloca un mensajito y después terminamos el programa.
0: Así es.
1: Así que vamos y volvemos.

0: ya estamos de vuelta ya. Bueno, mira, darle la bienvenida a Lexi. Darle la bienvenida al programa Radio Impacto Chile. Ahí más adelante no te pierdas las programaciones, porque hay programación de lunes a viernes. Y el día sábado y domingo hay alabanza durante el día. Y Alexi, te invitamos a participar por la Biblia que se va a regalar.
1: Bueno, de hecho ya, igual de hecho de que haya colocado su mensajito, también lo vamos a agregar ahí a la lista, ¿sí?
0: Invitarlo para... igual a que comparta el link. Ahí están las redes sociales, igual para que nos busque en Facebook, en Instagram también, que nos busque y comparta el link. Si fuimos de bendición para tu vida, comparte este link, porque sin duda va a ser también de bendición para muchos. Así que ahora
1: nos retiramos.
0: Ahora sí que nos vamos con la duda, pero nos retiramos. Sí. Así que un fuerte abrazo a cada persona que se hizo presente y que el Señor les bendiga.
1: Así es, bendiciones para todos, que tengan un reparador descanso. Chao, chao.
0: Chao, chao.

0: Ponte de pie y vamos a adorar al Señor.
1: El jardín que Adán y Eva perdieron por su pecado ahora ha sido plantado en nuestro corazón. Yo te voy a invitar a que pongas tu mano sobre tu corazón mientras cantamos esta canción.

sido fruto bueno en esta noche, Señor, de nuestros corazones. Recibe adoración, recibe gratitud, Señor.

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Vamos con los pies, y vamos, muévame los pies, muévame los pies.

0: El diablo sabe muy bien cómo engañar y el diablo sabe muy bien cómo dividir. Y la obra más trágica que el diablo hace es dividir. 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Ese es el llamado de Dios a la iglesia ahora. Que seamos uno.
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0: ¿Será que no temes a Dios? 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

0: morará bajo la sombra del Omnipotente.
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2: Él te librará del lazo del cazador, de la peste destructora.
1: Con sus plumas te cubrirá y debajo de sus alas estarás seguro.
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Si tienes algo que darle a Dios ahora, entrégalo, entrégalo.

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0: ¿Será que no temes a Dios? 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
2: Él te librará del lazo del cazador, de la peste destructora.
1: Con sus plumas te cubrirá y debajo de sus alas estarás seguro.
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Vamos a alabar a Dios todos juntos. Vamos aquí arriba. ¡Hey!

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Son las 4:30.

¡Aleluya! Levante el aplauso fuerte, porque Él es bueno. Gloria a Dios, gloria a Dios. Un aplauso más fuerte al Señor. ¡Aleluya! ¿Cuántos están gozando? ¡Aleluya!

El deseo de nuestro corazón es poder llevar, Señor, lo que tú has puesto en nosotros a todas las naciones y a todos los pueblos. Señor, estamos respondiéndote en esta noche. Después de llenarnos tú, ahora nosotros te decimos a ti, Señor, con todo el corazón.

En 1990 hubo una canción que lo tocábamos así. Pero hoy no la vamos a tocar así. La vamos a tocar así.

0: Jehová, cuánto se han multiplicado mis adversarios. Muchos son los que se levantan contra mí. Muchos son los que dicen de mí: no hay para él salvación. Mas tú, Jehová, eres escudo alrededor de mí, mi gloria y el que levanta mi cabeza.
1: Sí, Señor.
0: 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Jehová es mi luz y mi salvación. ¿De quién temeré? Jehová es la fortaleza de mi vida.
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padeciendo de una dolencia, padeciendo de una enfermedad, yo te invito a que te levantes en fe en el nombre de Jesús y declares que el Señor está en este lugar y Él está aquí para destruir toda la vida.